0: Muchas gracias, Amparo Sánchez. Muy bien. Gracias,
1: Amparo. ¡Opa, opa!